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Benito Alberto es un hombre que es mucho más que un hombre. Es pura ternura. Siempre fue generosidad con todos aquellos que tuvimos la suerte de conocerle. Fue un hombre rico, extraordinariamente rico. Fue un hombre pobre, brutalmente pobre, como solamente alguien absolutamente arruinado puede saber. Pero siempre fue bueno y generoso. Quizá por eso al final del camino encontró el mejor de los premios, que es el amor. El amor en una muchacha, 40 y tantos años más joven que él, que le ha dado ya un fruto y que le seguirá dando más frutos, porque el tío Alberto es una potencia increíble todavía. Por eso estoy pensando que quizá esta canción se está quedando corta y habrá que escribir la segunda parte. Lo estoy pensando. De momento escuchen la primera.

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1: Yo sé que nunca podré pagarte todo lo que tú has hecho por mí y todo lo que sigues haciendo. Es la primera vez que tú asistes como público a una de mis presentaciones. Créeme que es el mejor regalo que hayas podido hacerme. Quiero agradecerte también, viejita, que estés a mi lado compartiendo este momento tan especial de mi vida. Así que para ti, madre querida, y para todas las madres del mundo, de la única forma o de la mejor forma que sé hacerlo,

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0: seis sabios y el elefante. Cuento popular de la India. Hace mucho, mucho tiempo, vivían seis hombres ciegos que pasaban las horas compitiendo para ver quién era el más sabio de todos. Explicaban las historias más fantásticas que se les ocurrían y luego decidían entre ellos quién era el más imaginativo. Cada tarde se reunían y cada uno empezaba a relatar la historia que, según él, había vivido aquel día. Uno detrás de otro. De este modo, los seis hombres ciegos pasaban las horas entretenidos y a la vez demostraban su inteligencia a los demás. Sin embargo, llegó el día en que la calma se turbó. Escucharon que alguien había traído un elefante a la ciudad y los sabios, que nunca habían visto uno, discutieron sobre la forma que tenía este animal. Las posturas eran radicalmente distintas y como no se ponían de acuerdo, decidieron salir al día siguiente a buscarlo y averiguarlo. Tan pronto como los primeros pájaros insinuaron su canto, los seis ciegos emprendieron la marcha. Estaban contentos porque finalmente podrían acabar su discusión. Y en cuanto llegaron, el primero de todos se abalanzó sobre el elefante y sin querer chocó contra el costado del animal.
1: ¡Oh, hermanos míos!, exclamó. El elefante es exactamente como una pared de barro secada al sol.
0: El segundo sabio se acercó al animal con más precaución. Extendió las manos y tocó los colmillos.
2: ¡Oh, hermanos míos! Yo os digo que los elefantes son idénticos a las lanzas.
0: El resto de sabios se burlaba en voz baja. Ninguno creía lo que los otros decían. El tercer ciego se acercó por delante. El animal se giró hacia él y le envolvió la cintura con su trompa.
3: El ciego la agarró y dijo:
1: «Escuchad, hermanos míos, creedme que este elefante es más bien como una larga serpiente».
0: El cuarto se acercó por detrás, recibió un golpe con la cola y exclamó:
4: «¡Ya lo tengo! Sin duda alguna, los elefantes son iguales que las cuerdas viejas».
0: El quinto sabio tomó el relevo y al alzar su mano para tocar al elefante, encontró su oreja.
5: «Pues no, ninguno de vosotros ha acertado en su forma. El elefante es como una hoja gigante».
0: El sexto del grupo era el más viejo y se acercó con lentitud, apoyándose en un bastón de madera. Tenía la espalda tan curvada que pasó por debajo de la barriga del elefante y agarró su pata.
6: «Hermanos, lo estoy tocando. Y no, no es como una hoja. Tiene la misma forma que el tronco de una palmera».
0: Todos habían experimentado cuál era la forma verdadera del elefante, y todos creían que los demás estaban equivocados. Como no se ponían de acuerdo, las opiniones pasaron a gritos y se enzarzaron en una discusión que daba miedo. De repente, oyeron una voz que interrumpía la bronca. Era el dueño del elefante y dijo:
7: «Señores, en realidad todos ustedes tienen parte de razón, ya que todas las formas que han experimentado son ciertas. Pero si dejan de discutir y se empiezan a escuchar, puede que de camino a casa logren encontrar la razón completa».
0: Por primera vez en mucho tiempo, los seis sabios aceptaron el consejo de otro. Y así, mientras caminaban de vuelta, mientras se escuchaban entre ellos, descubrieron que ninguno de ellos conocía la verdad absoluta. En ese momento, solo en ese momento, a pesar de ser ciegos, consiguieron formarse la imagen real del elefante.

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0: Antesala el fin de semana, jueves. Hola, saludos en el aire, la hora del monarca por la devoradora bravísima FM.net en este jueves, ¿verdad?
1: Ricky Martínez.
0: Sí, señor, contacto con nosotros, 829-867-6323. La hora del monarca en el aire. 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Hasta las 5, los éxitos con tu príncipe de príncipe otra vez.

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1: Arriba hasta las 5 de la tarde, la hora del monarca. Ay, caramba.

0: Saludos para mi amiga Ramona. Gozando con esta superestación, somos bravísima desde Santiago, República Dominicana, en este jueves.
1: Príncipe, otra vez.
0: Animación todo el camino de tu monarca Enrique Martínez.
2: Un locutor que tiene swing.
0: Tú supiste, ¿verdad?

Saludos para mi amiga Gloria en sintonía con nosotros, también para mi amigo Juan Carlos. Se vacila en este superespacio La Hora del Monarca por esta superestación BravísimaFM.net en este jueves por la tarde con mucho calor. Vuelve mi amor, lo nuevo de tu príncipe, otra vez.

0: la hora del monarca por la superestación bravísimafm.net en este jueves, y jueves antes ahora el fin de semana ya, así que a ponerse ya, preparándose para el viernes, el sábado, el domingo, para bailar, gozar, disfrutar. Hasta las 5 la hora del monarca, por la que llega bravísima la devoradora. Animación todo el camino de tu monarca, Enrique Martínez. Contamos ya a 14 de mayo 2026. 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Hasta las 5, marcando por la superestación. Óyelo ahí en vivo, la mega estrella, tu príncipe de príncipe. ¡Oye, qué lindo!
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0: ¡En vivo! Cógelo ahí. Gracias. Tony Cambio, cógelo ahí.

Sí, hombre, échale robo, échale robo al príncipe. Arriba, 829-867-6323. Es la hora del monarca por la devoradora bravísima FM.net en este jueves, caray. Ay, mucho calor. Hay que cuidarse con la energía eléctrica, porque ahora alegan que usted consume demasiado, ¿verdad? Cuando usted va a pagar la factura estos meses de... Y como ha cambiado el tiempo, como han cambiado los tiempos. Mayo regularmente era de muchos truenos, relámpagos, lluvia. Sin embargo, mire cuánto calor está haciendo y un sol radiante. Así está el mundo, así está el mundo. Saludos para Gloria en sintonía con nosotros. También quiero saludar a mi amiga Joanny, vacilándose este super espacio a esta hora de la tarde. La hora del monarca a través de la devoradora bravísima FM.net. Bueno, entonces, ¿cuánto es que nos van a enviar deportados de diferentes países a República Dominicana? Todavía el pueblo y mucha gente se pregunta el por qué y cuál es la intención o la razón de no enviarlo directamente a cada uno de sus países de origen, ¿verdad? Y enviarlo a República Dominicana. ¿Para qué? Uno de México, ¿para qué enviarlo a República Dominicana? Envíelo para México. Uno de El Salvador, envíelo a El Salvador. ¿Pero por qué mandarlo a República Dominicana? ¿Qué es lo que hay con este entramado, ¿Qué acuerdo hay con el gobierno dominicano y el de Estados Unidos con esta, ¿verdad? Con estos deportados que supuestamente no tienen antecedentes penales peligrosos, pero por algo son deportados y por algo lo envían a República Dominicana y no a sus países de origen. Arriba avanzando hasta las 5 de la tarde. Por otro lado, allá en el estrecho de Hormuz, ayer Irán pues permitió el paso de barcos rusos. Ayer Irán pues permitió el paso de barcos chinos, ¿verdad? Cargados.

de dólares en esta guerra. ¿Usted se imagina? Y este paísito llevándoselo al... Y estos países gastando tanto dólares, dinero. ¡Ay, qué vida, eh!

puedo perdonar. Príncipe de la bachata, matando la liga con esta última producción discográfica titulada Descarada. El príncipe siempre, pues, conectando con el pueblo que le gusta consumir una buena bachata, ¿verdad que sí? Sí, señor. Saludo para mi amigo Juan. También para Luisa, en sintonía con nosotros. Quiero saludar a mi amigo Juan Carlos, gozando con esta superestación. Me acaban de traer un poquito de café aquí, ¿eh?

0: Avanzando, 829-867-6323, la hora del monarca. Saludos para mi amiga Gloria, en sintonía con nosotros, disfrutando de este super espacio. También para Percio Lugo, para Francisco, para Maribel. Francisco está allá arriba en la loma, ¿verdad? San Rafael. Gozando con la que llega bravísima en este jueves. Antes sale el fin de semana, es la hora del monarca por la que llega. Ah, sí, señor. Saludos para Monchi Hiraldo, allá en Navarrete. Quiero saludar y a la vez, pues, lamentar la muerte, el fallecimiento de nuestra amiga Elisa, allá en Navarrete, un oyente 1000 por 1000. Desde que nosotros realizábamos el programa ya en la Supercaliente de Navarrete, mucha gente buena allí en Navarrete que siempre pues disfrutaba del programa, y caramba, me enteré a través de Facebook de que nuestra amiga Elisa tenía su salón ahí, creo que era en la, no recuerdo cómo se llama la plaza, ahí en Navarrete, pero lamentablemente una estilista de mucha calidad, y lamentablemente pues murió. Me uno al dolor de su familia, sus hijas, su esposo, todos, de parte nuestra, de parte del monarca, lamentamos profundamente la muerte de nuestra amiga Elisa allá en Navarrete, oyente de este espacio, igual que mi amiga Nena Toribio. Caramba, cuando murió, cuánto lo lamentamos también allá en Navarrete. Pero es la ley de la vida y hay que aceptarla, quiera uno o no quiera. Así que paz al alma de nuestra amiga Elisa en Navarrete. Es la hora del monarca a través de la devoradora bravísima FM.net. En este jueves, antes de salir el fin de semana, saludo para mi amigo Juan, también para mi amigo Pedrito. Mi amigo Pedro, allá en la Puerta del Mulo, también Santiago Rodríguez, en sintonía con nosotros a esta hora de la tarde, vacilándose este espacio. La gente buena de Tenares, a toda mi gente buena del Bambú Tenares, allá, ¿verdad? El Bambú de Tenares, gozando con esta superestación y este superespacio, la hora del monarca. Hasta las 5 marcando por la que llega. Vámonos con otro en vivo en esta tarde maravillosa. Saludos para mi amiga Josefina también y mi amiga Belkis allá en Estados Unidos. Se gozan el programa también. Vámonos con este. Este fue hecho allá en Sahoma. Saludos a toda la gente buena de Sahoma. Óyelo ahí, ¿quién de los dos? Príncipe otra vez. Arriba.
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¿Quién de los dos en vivo? La mega estrella. Devolver a la copia de nuestro 829-867-6323. Dame un poquito más, hombre. Dámele para atrás el video ahí, hombre. Un poquito más. Me gusta, me gusta.

0: Arriba, 829-867-6323, la hora del monarca. Saludo para Carlos en sintonía y gozando con este espacio. También para mi amiga Yomairi. Quiero saludar también a mi amiga Génesis, allá en la capital dominicana, en sintonía con nosotros. Compañera, ¿verdad? La compañera Génesis. Vamos a esperar que todo nos salga bien, ¿verdad? ¿Eh? ¿Cómo llamarlo, eh? Ay, ¿cómo llamarlo? Con estos profesores. Este final de semestre, ¿verdad? A ver cómo nos va ahí, ¿eh? Señor, saludo para mi amigo Pedro también, el compadre Quiroz, allá en Villarriba. Ya el compadre compró el saco para el conciertazo del Príncipe allá en el Bambú de Tenares. 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
0: 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Es la hora del monarca por la que llega la devoradora. Colocando lo que a ti te gusta a esta hora de la tarde. Seguimos avanzando. No hay para nadie, oye ese ahí. No, pero ya ese sonó, ¿verdad? Ese sonó ya. Sí, ese sonó. Vámonos con otro. Vámonos con otro, hombre. Vámonos con ese ahí. Ahora sí, amor a distancia. El tema más visto en YouTube del Príncipe Frank Reyes. 100 y picos largos de millones de visitas.

Bueno. Sí, señora, estuvo el monarca, ¿eh? El monarca en tu espacio favorito, la hora del monarca. Bueno, ya tarde, porque nos llamó tarde, ¿verdad? Pero quiero felicitar en el día de hoy a William Guzmán, seguidor fiel del príncipe de la bachata, Frank Reyes. Está de fiesta de cumpleaños, William. Así que felicidades para William Guzmán en este día especial en sintonía, gozando con esta superestación y este superespacio, la hora del monarca. Déjame ver si encuentro el cumpleaños aquí para, ¿verdad?, felicitar a William en este día especial. Sí, señor. ¿Dónde anda el cumpleaños? Para William. Allá, gozando. Dale ahí, no. Suéltame el cumpleaños de William. ¿Por dónde que anda? Vamos a ver, William, por dónde que anda este cumpleaños. Pues tú lo hiciste tarde, viste, hacerlo, ¿verdad? Llamarnos temprano y decir, oye, yo estoy de cumpleaños mañana, ¿verdad? Así que feliz cumpleaños para William Guzmán.

Muchas felicidades para William Guzmán en su fiesta de cumpleaños en el día de hoy, gozando con bravisimfm.net. Y la hora del monarca, los éxitos con tu príncipe de príncipe. Felicidades para William.

0: Felicidades, William. Larga vida, mucha salud, mucho amor, mucha paz, muchas mujeres, William, hombre, muchos romo y bachatas como esta.
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0: Cógelo ahí, William. Felicidades. Feliz cumpleaños, William.

0: gracias, mis amigos, por la sintonía. Nos reencontramos mañana viernes a las 4 por esta frecuencia y en este mismo radio. Soy tu monarca, Enrique Martínez. Feliz tarde en breve. El can típico de la hora con el hombre acordeón Lupe Valerio. Así que mantente ahí con Bravísima la Devoradora. Soy tu monarca, Enrique Martínez. Felicidades, William Guzmán.
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0: Hola, hola, hola, saludos, buenas tardes. En el aire ya el cantípico de la hora por la devoradora bravísimafm.net.
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0: Desde ahora y hasta las 6, los éxitos con la dinastía Valerio. De un lado el Rubalí Valerio con todo su swing y mambo. Y del otro lado el maestro, el hombre acordeón Lupe Valerio, hasta las 6 por la superestación bravísimafm.net. Yo soy tu monarca Enrique Martínez contigo. Arriba, comienza la fiesta.

0: Arriba, hola, saludos. Ya en el aire el cantípico de la hora por la devoradora. La dinastía Valerio, el hombre acordeón Lupe Valerio y la heredera Rubalí.
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Malo, el rubí del acordeón. Óyela. Swing y mambo, desfilando en el que marca, el can típico de la hora por la devoradora en este jueves. Sí, señor, usted tiene calor. Dale para acá, hombre, entonces. Aquí un airecito más bueno, ¿eh? Avanzando, oye esto. Cuidado con eso, ¿eh? Cuidado con eso. El hombre acordeón. Dale ahí.

0: ¡Cuidado con eso! El hombre acordeón Lupe Valerio desfilando en este superespacio. Avanzando hasta las 6 de la tarde, el cantípico de la hora. Saludos para mi amigo Luis, para Bienvenido a Ibar. Henry Lanfranco, ¿dónde anda Henry? Avanzando. 829-867-6323.
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0: Avanzando hasta las 6. El can típico de la hora por la que llega bravísima la devoradora. Es jueves, antesala el fin de semana. Yola le bebé.
1: Buenas
0: noches. Hasta aquí llegué. El hombre acordeón, Lupe Valerio. 829-867-6323.

El rubí del acordeón. ¿Por qué no me quieres? Así dice ella. Avanzando hasta las 6. La fiesta típica dominicana por la devoradora. Bravísima FM.

Arriba a los Suárez. Salud para Tony Cambio, merenguero de pura cepa. Sí, señor, gozándose este super espacio, el can típico de la hora por la devoradora. Hasta las 6 de la tarde por la que llegue en este jueves. Dale, Ruba.

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3: 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El tremendo juez de la tremenda corte va a resolver un tremendo caso.
4: Buenas noches, secretaria. Buenas noches, señor juez. ¿Cómo sigue del hígado?
5: Como siempre.
4: ¿Y del reuma?
5: Como siempre.
4: ¿Y del estómago?
5: Como siempre.
4: ¿Y del vaso?
5: Como siempre. Ya acabó de preguntar.
4: Sí, señor.
5: Póngase un peso de multa.
4: ¿Y eso por qué?
5: Para que todo sea como siempre. Y a ver qué caso tenemos hoy.
4: Pues un caso gravísimo, señor juez, porque al parecer se trata nada menos que de un intento de asesinato.
5: No me diga, ¿quién intentaron asesinar?
4: A una mujer.
5: Pues llame inmediatamente a lo complicado en ese asesinaticidio.
4: Enseguida, señor juez. ¡Luz María Nananina!
6: ¡Aquí como todos los días!
4: ¡Rudecindo Caldeiro y Escoviña!
7: ¡Presente!
4: ¡José Candelario Tres Patines!
8: ¡A la rueda!
5: Por eso es que este jugado está como está. Mira el Ujier que han puesto ahí. Ábalo de Ujier. Mira que esto tiene cosas. Bueno, vamos a ver qué ha pasado aquí.
6: Nada, que el sinvergüenza ese de Tres Patines me quiso hogar, señor juez.
9: Usted. Ábalo sea Dios, chico.
6: ¿Cómo alabado
9: sea Dios? Oye, me ábalo sea Dios. ¿Eh?
5: ¿Qué? ¿Cómo ábalo sea Dios?
9: ¿Cómo?
5: Alabado sea Dios.
9: Alabado, eso es lo que digo.
6: Me quiso hogar, no cambie la conversación, que me quiso hogar.
9: Yo, no diga eso, señora. Usted sabe de sobra que yo siempre la ha querido a usted con alma de niño.
6: ¿Con alma de niño? ¿Usted a mí? ¿Y cuando estábamos casados me daba una paliza todos los días?
9: No, mienta eso, que esa paliza yo no se la daba todos los días.
6: ¿Cómo que no?
9: No, señor, alternadas, un día sí y otro no.
5: Pero venga acá, Tres Patines, ¿usted le pegaba a Nananina?
9: Bueno, no, chico, yo no le pegaba, lo que yo hacía era invitarla a boxear. Y como yo boxeo mejor que ella, pues ya tú sabes, bim, bam, ble, ble, pa. Vencedor Tres Patines por nocao técnico y quedaba la gorda.
5: Y a eso le llama usted quererla con alma de niño.
9: ¿Con alma de niño, Valdés?
5: Secretario, póngale 180 días a Tres Patines por esas palizas que le daban a Nananina.
9: Háblalo sea Dios. Pero si eso fue hace mucho tiempo, chico.
5: Ah, vamos, fue hace mucho tiempo.
9: Sí, claro que sí, ya eso pasó, chico.
5: Muy bien, secretario, dígame, póngaselo con efecto retroactivo para que los tenga que cumplir de todas maneras.
4: Bien.
5: En fin, Nananina, dice usted que Tres Patines intentó ahogarla.
6: Sí, señor.
9: ¡No, señora!
5: ¡Dios!
9: ¡No, verdad eso!
5: ¿Qué pasa?
9: ¡Sí, es verdad! Hombre, que van dos veces ya que lo dice,
5: chico. Díselo, cuando lo dice, porque es verdad.
9: La vas a coger conmigo tú también.
5: Ya lo creo, esa gritería. Usted no debe gritar así aquí.
10: ¿Me permite el doctor?
5: Sí, diga.
10: Sí, señor, es verdad.
5: ¿Ve?
10: Porque yo soy testigo de que usted trató de ahogarla en la playa.
5: Bueno, no empiecen a discutir, que eso lo aclararé yo. Es el más serio del grupo.
9: ¿Qué fue? ¿Parece qué?
5: El más serio.
9: No, es el más feo, no es el más serio.
5: ¿Qué fue lo que pasó? ¿Qué pasó?
10: Pues lo que pasó, mi querido doctor, fue que hoy por la mañana fuimos a darnos un baño de mar a la playa de Jaimanitas.
5: Los tres.
9: Sí, los tres, perdóneme que me meta. Yo lo invité a que fuéramos a Juaminita.
5: ¿Qué? ¿A qué? Jaima. ¿Eh? Jaima.
9: Jaimanita, porque yo soy jaimanitero, ¿no?
5: ¿Nació usted allí?
9: No, yo no nací allí, pero según la playa que uno vaya, pues así se llama uno, ¿no?
5: Ajá.
9: ¿A qué playa vas tú?
5: Yo a Santa Fe.
9: Ah, tú eres santafeísimo.
5: ¿Cómo santafeísimo?
9: Sí, tú no lo sabías. Si tú vas a la playa de Santa Fe, tú eres santafeísimo.
5: Ah, pues entonces voy a ver si cambio de playa.
9: No, deja, no te molestes, porque tú no vas a conseguir nada.
5: ¿Por qué?
9: Porque si cambias de playa, puede que deje de ser santa, pero feísimo lo vas a seguir siendo igual.
5: Bueno, ¿qué le vamos a hacer? ¿Seguiré yendo a Santa Fe entonces?
9: Sí, es lo mejor que tú haces. Aunque, óyeme, yo tengo de esa playa un recuerdo más malo, chico.
5: ¿De veras?
9: Sí.
5: ¿Qué le pasó?
9: Porque yo tuve una novia en Santa Fe, ¿no?
5: Sí.
9: Que yo, hombre, yo me figuraba que era de Santa Fe.
5: Sí.
9: Y óyeme, ni me salió fe, ni me salió santa, chico.
5: ¿Y por qué no le salió santa?
9: Porque se me fue con otro.
5: ¿Y por qué no le salió fe?
9: Porque me salió fu.
5: Ah, bueno. Pero por lo que veo, a usted le gusta dar su vueltecita por la playa.
9: ¿De qué te ríes? Siempre yo me conviene enterarme de cómo son los últimos modelos de truza femenina que se están incibiendo, ¿no?
5: Entonces usted va a la playa a ver las truzas femeninas, ¿no es eso?
9: Sí, porque por la parte de afuera nada más, ¿tú sabes por dónde la veo yo?
5: Sí.
9: Porque por la parte de adentro no se pueden ver en la playa, ¿no?
5: Hombre, claro. Por la parte de adentro no se pueden ver en ningún lado.
9: Sí, cómo no. Yo conozco un lugar donde las truzas femeninas se pueden ver por la parte de adentro.
5: ¿De veras?
9: Por mi madre que se chica.
5: ¿Dónde?
9: En los establecimientos donde la venden.
5: Secretario, póngale tres patines, 10 pesos de multa por hacerme concebir esperanzas infundadas.
9: Ábalos sea Dios.
5: Está bueno ya con ábalos sea Dios. Sí, siga, Rudecito. Quedamos en que esta mañana fueron ustedes tres a bañarse a la playa Jaimanitas, ¿no es eso?
10: Sí, señor. Un rato de esparcimiento marítimo. Que verdaderamente, con el calor que hace, yo creo que usted no tiene inconveniente en reconocer que estaba justificado.
5: No, lo encuentro justificadísimo.
10: Sí, madre.
5: Precisamente, a mí el calor es una cosa que me molesta mucho.
10: Pues no sea bobo, doctor, y vaya a bañarse.
5: Un momento, Rudecindo. Eso me lo ha dicho usted con segunda.
10: ¡Oh! ¡Líbreme Dios, doctor, mi querido magistrado! No hago más que recomendarle a usted lo mismo que hice yo esta mañana. De manera que espero que usted, con la inteligencia natural que Dios no le concedió, pero que podía haberle concedido, se dé a usted cuenta de que no he tenido la menor intención de molestarlo. Y que lo que le dije, se lo dije con toda mi buena fe y con la mejor intención del mundo. Usted se da cuenta de eso, ¿verdad?
5: No, no, me doy cuenta.
10: Entonces hágame caso y vaya a bañarse.
5: 10 pesos de multa.
10: ¿Pero por qué, doctor?
5: Pues una vez sí, pero dos no. A ver, Nananina, ¿qué pasó en esa playa?
6: Ya se lo dije antes, señor juez, que el sinvergüenza ese de tres patines trató de ahogarme en el agua.
5: ¿Y eso? ¿Se fueron ustedes muy lejos?
6: No, que va en la orillita nada más.
5: ¿La orillita? Ah, bueno, nunca se aleje mucho de la orilla porque están expuestos a que los ataque un tiburón, una ballena. Yo lo sé por experiencia.
6: ¿De veras que usted lo sabe?
5: Sí, señora, mire, una vez cuando yo era jovencito, es decir, cuando era todavía más jovencito de los jovencitos que soy ahora.
6: Me fui
5: lejos nadando y pasé un susto terrible. Porque, ¿saben lo que vi de repente a menos de 3 metros de distancia?
9: ¿Qué fue lo que viste tú?
5: Una aleta. Oh. ¿Usted se da cuenta de lo que es eso?
9: No, me hable de eso.
5: ¿Ah, sí?
9: No me hable de eso. Eso de las aletas lo conozco yo, pero bien, chico.
5: No, ¿sí?
9: Ah, tú no sabes la cantidad de aletazos que me han dado a mí en el agua.
5: No me diga. ¿A usted mismo le han dado aletazo en el agua?
9: Cantidad, chico. Mira, ayer mismo me dieron un aletazo
5: también. ¿Quién se lo dio? ¿Un tiburón?
9: No, una tintorera, chico.
5: ¿La mujer de un tiburón, entonces?
9: No, chico, la mujer de un tintorero.
5: ¿Qué me cuenta? Ese aletazo se lo dio la mujer de un tintorero.
9: Sí, y esta mañana me dieron el segundo de la temporada, chico.
5: ¿También se lo dio una tintorera?
9: No, me lo dio una rabirrubia, pero traqueado.
5: No, Tres Patines, eso no puede ser.
9: ¿Por qué no puede ser?
5: Porque las rabirrubias no tienen aletas.
9: No tendrán aletas, pero dan aletas igual que las otras, chico. Ah.
10: Bueno, mire, compadre, ¿pero usted va a la playa a bañarse o a que lo suenen?
9: Bueno, yo voy a bañarme, Rudecindo, pero hay veces que uno va nadando y trompieza con alguien sin querer, ¿tú sabes?
5: Sin querer.
9: Cuando tú quieres hacer tu zambuí y te metes de distancia, cuando tú vienes a ver, estás enredado.
5: Sin querer.
9: ¿Qué tú crees que es un pulpo? Bueno, pues no es un pulpo.
5: Sí.
9: Pues tropieza tú. Entonces cuando tú sacas la cabeza, sientes grito, ¡ay! ¡Pah! Es la de tal.
5: Sin querer,
9: y ahí
5: ¿verdad?
9: Tú zambuí otra vez.
5: Sí, que usted cada vez tropieza sin querer.
9: Sin querer, sí. Bueno. Pero yo no sé qué es lo que me pasa a mí, chico, que cada vez que trompiezo con alguien sin querer, me dan un aletazo queriendo, chico.
5: Algo pasará, Tres Patines.
9: No
5: algo
9: sé, chico,
5: pasará.
9: Yo no sé. Oye, el otro día me cogieron por aquí atrás.
5: Sí.
9: Y de la adentro del agua, que yo estaba en una parte que apenas daba pie, salí así de fly, para la orilla.
5: Para la orilla.
9: Y me levanté con un buche de arena en la boca. Con un buche de arena en la boca.
5: ¿Y usted no sabía si era que le dieron un aletazo o era una ola que lo cogió y lo metió para adentro?
9: ¿Qué va? No, ni me saludó. ¿Me dieron sin saludarme?
5: No, ola. La ola.
9: Ah, no. ¿Qué la ola de qué, chico?
5: Venga acá, ¿usted conoce mucho de pescado?
9: Bueno, yo de pescado conozco bastante.
5: ¿Cómo se llama el animal ese que juega así, que brinca una pelota así en la punta de la nariz? ¿Cómo se llama?
9: ¿No que es equilibrista?
5: Sí.
9: Ese es fosca. Esa es la fosca.
5: Ese es fosca. ¿Y cómo se llama el otro que tiene dos cosas así, dos colmillos?
9: Que tiene dos aletas así adelante, sí, dos cosas. Sí. Ese es cucaracha, chico. Eso es una cucaracha.
5: No, hombre, no.
9: ¿Ah, no?
5: No, mire, deje eso. De todos modos, siga mi consejo y no se aleje nunca mucho nadando.
9: No, si yo soy de los más prudentes, chico.
5: Ah, ¿cómo
9: sí,
5: no?
9: Sí, cómo no. Yo siempre, oye, me baño en la orillita. Bueno, para serte más sincero, donde se baña la mujer.
6: ¿Qué me cuenta? Sí. ¿Y a eso le llama usted ser prudente?
9: Claro que sí.
6: Bueno, ¿y a qué le llama usted ser descarado?
9: ¿Qué cosa? ¿Usted quiere decir que yo soy un descarado?
6: Claro que lo quiero decir.
9: No hable bobería, señora. Descarado es que no tiene cara, chico.
6: ¿Y usted tiene cara?
9: Vamos, qué pregunta. Si no la tuviera, ¿dónde me iban a sonar los aletazos que me suenan a mí?
5: Bueno, Tres Patines. Pero de todos esos aletazos se los dan en el agua, ¿no?
9: No, ¿qué va? Me lo dan afuera, en la orilla también, en la arena, chico.
5: ¿En la arena también?
9: Sí. Mira, el domingo pasado, sin ir más para atrás de la Manaque,
5: sí,
9: iba yo caminando por la arena,
5: sí,
9: y trompecé sin querer.
5: Y tropecé sin querer.
9: ¿Te pasó lo mismo, no?
5: No, que se dice tropecé.
9: Sí, sin querer con unos pescadores.
5: Ajá.
9: Y ¡pum! Me sonaron ahí el aletazo tremendo.
5: Por molestarlo cuando estaban pescando.
9: ¿A quién?
5: A esos pescadores.
9: No, si esos pescadores no estaban pescando.
5: ¿Y dónde estaban entonces?
9: Lo tenía puesto una chiquita que estaba cogiendo baño de sol ahí. Porque, ¿eh?
5: Secretario, póngale 10 pesos de multa a Tres Patines para que aprenda a caminar por la playa sin tropezar.
9: Pero
5: con
9: óyeme,
5: nadie.
9: Chico.
5: ¡Cállese la boca!
9: Está bien.
5: A ver, ¿cómo fue lo del intento de asesinato?
10: Bueno, pues nada, doctor. Eso fue que llegamos a la playa, nos pusimos la trusa y nos metimos en el agua.
5: Supongo que no habrían comido nada antes, ¿verdad?
10: No, señor.
5: Ah, bueno.
9: Sí,
5: Nunca se meta usted en el agua después de haber comido porque le puede dar una congestión cerebral.
10: No, que va. A mí no me puede dar eso, doctor.
5: ¿Por qué no, Rudecindo? Usted no tiene cerebro.
10: Dito Dios, ¿cómo no va a tener cerebro, compadre? Claro que lo tengo.
5: Entonces le puede dar una congestión cerebral.
10: No, señor, a mí no me puede dar eso. Porque yo para bañarme espero siempre a que pasen 3 o 4 horas de haber comido.
9: ¿Y tú crees que 4 horas sea lo suficiente?
5: Suficiente.
9: Suficiente, sea lo bastante, chico. Porque yo me puse a hablar de eso con un caballero y ese caballero me dijo que él, después de almorzar, no esperaba 4 horas.
10: ¿Y cuánto esperaba entonces?
9: 4 meses, lo
5: ¿qué
9: menos.
5: ¿Qué cosa? Oh. Después de almorzar, esperaba 4 meses para bañarse.
9: Sí, chico.
5: ¿Qué caballero le dijo eso?
9: El caballero de París, yo estuve hablando con él.
5: Póngale 20 pesos más, secretario.
9: ¿Cuánto?
5: 20.
9: Ábalo, sea Dios, chico.
5: Y siga arrudeciendo, quedamos que ustedes se metieron en el agua, ¿verdad?
10: Sí, señor, nos dimos nuestro chapuzón. Nadamos un poquitico, una cuestión de 2 metros.
5: Ajá.
10: Tres Patines tropezó, cogió su aletazo, seguimos nadando, y entonces Tres Patines me apostó un peso a cuál de los dos aguantaba más tiempo con la cabeza debajo del agua.
5: Y usted aceptó la apuesta.
10: ¿Cómo no voy a aceptar, hombre? Yo sabía que le ganaba seguro, doctor, porque yo resisto mucho debajo del agua.
5: ¿Ah, sí?
10: Sí, señor. Yo fui el primer hombre rana que tuvo la escuadra española.
5: ¿Sí? Entonces le
9: cuando
5: ganó...
9: Cuando el submarino Peral. Cuando el submarino Peral, este era hombre rana.
5: No. Entonces le ganó usted la apuesta.
10: Ancho, doctor, ancho. Metimos la cabeza debajo del agua, los dos al mismo tiempo, ¿no? Y efectivamente, señor juez, al poco rato Tres Patines tuvo que sacar la cabeza, darse por vencido y pagarme el peso.
5: Me alegro mucho. ¿Y qué más?
10: Pues que después de eso, doctor, fue cuando Tres Patines trató de ahogar a Nana Nina.
9: No es verdad, Rudecindo.
10: Sí,
9: lo único
10: verdad.
9: Que yo hice fue tratar de desquitarme.
5: ¿Cómo,
9: chico?
5: Tratar de desquitarme?
9: Sí, porque cuando él me ganó el peso a mí,
5: sí,
9: yo le aposté 2 pesos entonces a que Nana Nina resistía con la cabeza debajo del agua más tiempo que él.
5: ¿Y usted aceptó, Nana Nina?
6: Bueno, yo acepté por probar, señor juez. Y ahí mismo fue donde Tres Patines trató de asesinarme a mí.
9: No le haga caso, chico. Yo traté de asesinarla a usted de... ¿cuándo? Nada.
5: ¿Seguro que no trató?
9: Palabra que no, chico. Lo único que yo hice cuando ella metió la cabeza debajo del agua,
5: sí,
9: fue sujetarla por el pescuezo con la mano,
5: ¿eh?
9: Y aguantarle la cabeza ahí para abajo, ¿ves? Hasta que ella le ganó a Rudecindo.
5: Pero chico, ¿se la aguantó usted ahí a la brava?
9: Claro que sí. ¿No ve que si saca la cabeza primero que Rudecindo pierdo yo los 2 pesos, chico?
5: Escriba ahí, secretario.
3: Venga la sentencia.
5: Este tribunal opina que aunque no hubo asesinato, no hay duda que Nana Nina pasó en la playa un mal rato. Y como el hecho resulta una apuesta con traición, pague 100 pesos de multa y cumpla 1 mes de prisión.
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